0: ¿Y Jaros? ¡Jaros!
1: ¿Vos?
2: ¡Come, café, come!
1: ¿Qué es con más?
0: Sí, es con.
2: ¿U con mechino y qué es con cama aquí? ¿U con? ¿Vato? ¿Vato? ¿Prachis a mí?
1: ¿Aún han visto café?
2: Yo no sé, ¿sí? ¿Vato?